0: 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En Tropicana son las...
1: Son las 7 de la noche, 5 minutos.
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1: 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Quedarse con Tropicana la más bacana en el viernes, en el sábado y en lo que toque, papá. La vida, el 104.7%. 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Bueno, bienvenidos a una hora más juntos. Vamos hasta las 9. Arrancó el fútbol, habrá goles acá. Ojalá para cantar muchos goles. Y bueno, la invitación para que se queden con nosotros, se la gocen, se la disfruten y hagan de la vida algo muy bacano con Tropicana 104.7 FM. Les acompaña su DJ Vito. Son las 7:07.

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0: 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En Tropicana son las...
1: Son las 7:10 en Tropicana.
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0: Serenatazo a esta hora en Tropicana, la más bacana. Cancionzota, ¿sí o no? Son las 7:21, no se abre el marcador en ninguno de los dos partidos a esta hora, así que pues no les he cantado ningún gol porque no ha habido goles. Uruguay, España, Cabo Verde, Arabia Saudita. Si hay goles, aquí se los cuento. Y a propósito de goles, y a propósito de fútbol, y a propósito de la Copa Mundial de la FIFA 2026. 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Ok, 7:23, sigue el viernes en Tropicana.
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0: lanza el viernes en la noche. ¡Qué bacano! Estamos juntos hasta las 9. Tropicana, la más bacana. Mañana juega la Selección Colombia. Mañana hay que ponerse la camiseta, la que tenga, la que sea. No importa la nueva, la vieja, la que está rota, pero la de Colombia. Mañana nos vamos a unir todos una vez más ante Portugal. Partido bacano, complicado, aunque ya Colombia está clasificado a la siguiente fase. Pero yo creo que todo el mundo quiere pasar de primero, ¿sí o no? Pues nadie quiere perder. Seguramente Colombia mañana tendrá toda su artillería para, pues hombre, terminar esta fase de grupos de la Copa Mundial de la FIFA de la mejor manera posible. Y mañana aquí estaremos en Nuevo CL todo el día. ¿Qué? Eso va a estar buenísimo. Y ustedes también, ojalá. Bueno, recuerden que estamos en redes sociales, en Instagram, @tropicanaarmenia. Repito, Instagram, @tropicanaarmenia. ¡Ay, se salvó España! TikTok, tropicana.armenia. Síganos, súmense, vayan allí, conozcan, leen, conocen, se dejan acompañar. Y sus redes sociales también se ponen más bacanas con Tropicana. Son las 7:37, seguimos de viernes.
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0: Bueno, son las 7:45 minutos en Tropicana, la más bacana, y gol en la Copa Mundial de la FIFA 2026. Y aquí se los cantamos. ¡Gol! ¡Gol! ¡Gol! 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España abre el marcador y le gana a Uruguay. Uruguay 0, España 1. Y los goles están en Tropicana.
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0: 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En Tropicana son las...
1: Son las 8:03 minutos en Tropicana.
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0: 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En Tropicana 88.
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0: Damas y caballeros, seguimos juntos en la más bacana Tropicana. En instantes más fútbol. Qué par de partidos. No, hacen un gol en dos partidos. O sea, tremendo, ¿sí o no? Bueno, es lo que hay. Y aquí estaremos atentos y pendientes a narrar esos goles, que ojalá haya muchos. Una vez más quiero invitarlos. Mañana estaremos muy tempranito, a las 10 de la mañana. Bueno, estaremos juntos desde las 7 de la mañana. Pero a las 10 de la mañana arrancaremos los durísimos trends, no se los pierdan, súper chévere. Canciones ahí ligadas a lo que a usted le pasa en la vida, a lo que le gusta, a lo que no tanto le gusta. Mejor dicho, a los recuerdos bonitos, a los no tan bonitos también. Y eso será mañana, repito, entre las 10 y las 12 del día, los durísimos trends. Y obvio, estaremos en modo Selección Colombia todo el día, ¿no? Pues obviamente, imagínense si no, si mañana juega la Sele, por Dios. Caramba, ¿ya listo la camiseta para mañana? Envíeme la foto de la camiseta de mañana. Hágale pues, 324-281-5565. Se lo repito, 324-281-5565. Envíeme la foto de la camiseta que se va a poner mañana para ver a la Celi, papá. Ya, obvio, ¿no? Y oído, ya Colombia está clasificado a 16avos de final. Mañana, uy, ataca Uruguay, se salvó España. Mañana, pues se define quién va a quedar primero, pues podría ser primero el grupo Colombia, incluso en el empate. Pero si pierde no pasa nada, ya está en 16avos, ¿listo? Entonces no se van a armar ahí rollos hartos ni nada. De ahí para allá sí ya se pone complicada la cosa. El que pierde se va. El próximo partido, no el de mañana. El otro, el de 16avos, el que pierde... Pa' la casa, papá. Ojalá no sea Colombia. Ok, seguimos. Mucha música. Viernes en la noche. Tropicana la más bacana. 8:10. Mi nombre es Vito. Seguimos.
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0: Pa' que bailen con Sandy Papo y Tropicana, la más bacana. Hasta las 9 estaremos juntos. Se está quedando por fuera del Mundial Uruguay. Se está quedando por fuera la primera selección suramericana. ¡Qué vaina, hola! Bueno, esperemos a ver qué pasa. Por ahora, si hay goles, se los canto pilas. 8.28, Tropicana, la más bacana. Yo estoy feliz de la vida y compartiendo con ustedes. Y obvio, saludando a las personas que llegan a visitarnos, a las personas que están de turismo, que este fin de semana de puente, pero también de vacaciones, están con nosotros. Yo no sé si les pagaron la prima o no. Si se las pagaron, gástensela acá con toda, déjenla toda acá. Y si no, igual, pasen rico. Aquí van a encontrar ofertas como las quieran, de los presupuestos que quieran, planes como quieran. Mejor dicho, la invitación es a que se gocen la vida y a que nos dejen acompañarles y a que nos dejen hacerles felices en el fin de semana, en el puente y también en estas vacaciones. Y obvio, a que la vida sea más bacana con Tropicana. Pero también nos gusta llamar a tocarnos el corazoncito y nos gusta invitar a que la gente buena, cuando es buena, lo demuestra de la manera que pueda. Por eso, hoy la voz es para nuestros hermanos de Venezuela, nuestros vecinos, que están muy afectados, muy, muy afectados. Yo ni hablo del tema porque es que me parece que dar cifras y eso como que no aporta nada. De verdad, eso ve uno cosas y no, ¿para qué? Enfoquémonos ahora en cómo los ayudamos y cómo salimos de eso con ellos de la mano, ¿listo? Entonces la invitación de Tropicana es esta.
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0: buena música en el viernes en la noche con Tropicana, la más bacana. Los acompaño un ratico más hasta que se acabe el partido. Esperemos que haya gol. Uruguay necesita hacer un golcito para seguir en camino en la Copa Mundial de la FIFA 2026. Con la derrota a esta hora, nada, para afuera Uruguay. Lástima, hola. Pero pase lo que pase, aquí seguimos siendo felices con Tropicana, la más bacana. Y ustedes conectados allá en el viernes en la noche. ¡Caramba! Siempre cada encuentro.
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0: De la salsa al vallenato, Jorge Celedón. 8:47 en Tropicana, la más bacana.

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0: Noche de fútbol a esta hora en Tropicana, la más bacana. 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Gol, gol, gol, gol. 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Y el marcador en estos momentos en la Copa Mundial FIFA 2026 nos dice que Egipto en estos momentos se enfrenta a Irán. Y el marcador, se anota el primer gol para Egipto. Primera anotación de la noche. Versus Irán 0, Egipto 1, Irán 0. Ahí les tenemos esta información. 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

0: de fútbol esta noche del viernes 26 de junio, cuando ya son las 10 de la noche con 15 minutos en Tropicana, la más bacana. Todo el mundo está en modo mundial FIFA 2026. Partidos que se juegan esta noche, sin duda Egipto frente a Irán. Se anota un gol a favor de Irán. En este momento queda el marcador 1-1 frente a Egipto. Repetimos, Egipto 1, Irán 1. 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

0: es un solo sentir a esta hora en los colombianos conectados también con el mundial desde Tropicana, la más bacana. Les cuento, se juega Nueva Zelanda frente a Bélgica y también Egipto frente a Irán. En estos momentos, Nueva Zelanda 0, Bélgica 1. Se lleva su primera anotación. 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
1: Abriendo ahí esta hora de buenos éxitos, ya casi se acerca la medianoche, pero estamos en modo fútbol. Y aquellas personas que están echándose sus drinks en compañía de Tropicana, un besote bien tronado, es viernes, fin de semana.

0: Estamos en modo fútbol con Tropicana. Y a esta hora quiero contarles que nuevamente hay gol. Y este es un gol con Betplay Colombia. Estamos hablando del encuentro entre Nueva Zelanda frente a Bélgica. A esta hora de la noche, hoy viernes 26 de junio. Mucha atención, a las 11 de la noche con 13 minutos informamos con Betplay el marcador: Nueva Zelanda 0, Bélgica 2. En estos momentos el segundo de Bélgica, segunda anotación a esta hora con Tropicana. Nada que despega Nueva Zelanda, Bélgica lleva 2 y esa es una información con gol con Betplay Colombia, porque ese es nuestro momento y vamos a demostrar todo lo que sabemos, porque en esta copa vamos a brillar. 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

0: Eso, nos encanta a esta hora seguir saludando a nuestros oyentes en www.tropicanafm.com. Noche de fútbol, estamos en modo mundial con Tropicana y ese es un gol, gol, gol, gol con Betplay Colombia. 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Y el marcador entre Nueva Zelanda frente a Bélgica va de la siguiente manera. Tercera anotación para Bélgica. 0, Nueva Zelanda, Bélgica, 3 en este instante. 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

0: una maravilla. Y ahora saludándoles con la música de Tropicana en el fin de semana. Y también el modo fútbol, porque a esta hora se cumple el compromiso entre Nueva Zelanda frente a Bélgica. ¡Gol! 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Marcador Nueva Zelanda 1, Bélgica 3. 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Por fin despegó Nueva Zelanda en prácticamente en la etapa final de este compromiso. Nueva Zelanda 1, Bélgica 3 con Betplay.
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0: ¡Gol! Ese es un gol con Betplay Colombia. Nuevamente tenemos a Bélgica con otra anotación completa. 4 en ese compromiso. Nueva Zelanda 1, Bélgica 4. Aumenta su marcador Nueva Zelanda con 1 y Bélgica 4. Bélgica ya completa 4 goles. 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
1: 5 gol para Bélgica, Nueva Zelanda 1, y así finaliza este compromiso. Nueva Zelanda 1, Bélgica 5. Por otro lado, Egipto 1, Irán 1. Así finaliza la noche de esos encuentros en la Copa Mundial FIFA 2026. Una información que a esta hora entrega el gol con BetPlay, por supuesto, y que quiero a esta hora también decirles a todos nuestros oyentes. Ese es el gol con Bélgica 5 y Nueva Zelanda 1. 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
1: Y seguimos porque también ese compromiso entre Egipto también cambia su marcador frente a Irán. Egipto 1 y acaba de anotar un gol Irán. Ese compromiso termina 1-2. Egipto 1, Irán 2. 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
1: Vamos a ponerle ánimo esta noche con Tropicana. Feliz noche, ya feliz mañana, feliz madrugada. A disfrutar de lo que queda del viernes con Tropicana y amanecer el sol.

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1: De la historia negra, de la historia nuestra, caballero, y dice así.

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0: 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En Tropicana son las...
1: Son las 6:49.
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0: 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En Tropicana son las...
1: Ya son las 6:53 minutos.
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4: En Tropicana, 658.
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0: 7 de la mañana, 3 minutos. Muy buenos días. Hola a todos. ¿Cómo andan? ¿Bien o qué? 7 con 3. Ya estamos juntos en el inicio del sábado. Ni te cases, ni te embarques. Y de Tropicana no te apartes. Mi nombre es Vito. Empiezo a acompañarles desde ya y hasta las 12 del día. Hoy en modo Selección Colombia. Bueno, todo el día estaremos con la energía arriba al 104.7%. Ojalá esto sea bacanísimo. Y a las 6:30 el país entero paralizado en torno a la cele. Y eso está bien. El WhatsApp Tropicana está activo, 324-281-5565. 324-281-5565. Recuerden, cuando lleguen a donde sea, no solamente a Tropicana, el buenos días, ¿no? Un buenos días siempre abre puertas. Qué rico estar con ustedes. Inicio la mañana con invitaciones. ¡Tropicana! 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Nada, buenos días, bienvenidos, empiecen a reportarse. A las 10 estaremos en los durísimos tren y esto va buenísimo. Sábado con Tropicana.
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0: Son las 7 de la mañana, 6 minutos.
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0: 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En Tropicana son las...
1: Ya son las 7:09.
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0: 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En Tropicana son las
1: 7 de la mañana, 13 minutos en Tropicana.
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0: damas y caballeros, 7:18 minutos en Tropicana la más bacana, 7:18. ¿Qué hubo, qué? Ya, en serio, ya, desde tempranito. Hoy sí, no, nadie tiene excusa para no ponerse la camiseta de la selección. Pilas, pues. Empiecen a enviarme fotos al WhatsApp Tropicana de lo que tengan de la selección Colombia. A mí, por ejemplo, Pipe Jurado me regaló una pulsera de Colombia. Aquí la tengo puesta. Entonces, así no juegue la selección y no me ponga la camiseta, pues ahí tengo siempre algo de Colombia. ¿Usted qué tiene? Gorra, pocillo, maletín, ruana, bubucela, camiseta, tenis. Hágale, hágale, hágale. Con orgullo y con honor. Muestre, pues, que se puso hoy usted de la selección Colombia. Hágale que aguanta, qué chévere. ¡Pilas, pilas! 324-281-5565, ese es el WhatsApp de Tropicana la más bacana. Y esta mañana, en serio, y todo el día estaremos ahí en modo selección, así que qué bacano que se manifieste. A las 10 estaremos en los durísimos tren, no se les olvide. Tengo por aquí un servicio social rapidito. Hola, Tropicana. Tengo mis papeles extraviados, cédula y licencia de conducir a nombre de Marie Stephanie Cruz Cárdenas. Se ofrece recompensa. Si usted quiere o encontró los documentos de Margie Stephanie Cruz Cárdenas, por favor, me escribe al WhatsApp y yo le doy el número que ella da para que usted se pueda poner en contacto con ella. ¿Listo? Repito, si encontró los documentos de Margie Stephanie Cruz Cárdenas, ella ofrece recompensa, es tan amable, contáctenos aquí a Tropicana y le damos la información. ¡Epa! ¡7:20 minutos! ¡Qué rico estar con ustedes en el inicio de la mañana! ¡Sábado de fiesta con Tropicana!
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diferente. Sábado especial, toda Colombia unida, 6:30 de la tarde. Portugal, Colombia, Colombia, Portugal. Y obvio, todos los colombianos nos sentimos ahí atraídos. A la gente no le gusta el fútbol, hay gente que no le gusta el fútbol, no hay lío. Pero hoy es distinto, hoy uno se reúne con los amigos. Hoy se nos olvidan los problemas, hoy se nos olvidan las diferencias políticas, religiosas. Hasta nos olvidamos de cuál equipo somos hinchas. Hoy todos somos hinchas de la Sele. Y aquí en Tropicana la más bacana, obvio que está.

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1: Ahí está la invitación, hagamos las donaciones como es, por los canales que es. Ellas, estas personas están encargadas de recibir esas donaciones y hacerlas llegar a quien las necesita, en serio. Pilas, ¿no? 7:34, seguimos de sábado en la mañana. Uy, llegan los Visconti, fuerza Benito ahí.

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0: las 7 de la mañana, 46 minutos. 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
0: Una sola pasión. Hoy ganamos. Igual ya estamos clasificados para 16avos de final. ¿Listo? Entonces hoy no hay que hacer drama. Pase lo que pase, Colombia tendrá que jugar con alguno de los que pasó a 16avos. Es decir, hay que jugarlo sí o sí. Ahora, se supone en el papel que hay equipos más débiles, entre comillas, ¿no? Porque si pasa uno de primero, pues jugaría con un segundo o con un tercero. En teoría, los que quedan terceros no son tan buenos, pero hay terceros complicados. Ecuador, Croacia. Entonces, imagínense, hay que igual ahí. Además, ¿quién quiere perder? Creo que nadie, ¿sí o no? Bueno, tengo clasificado por aquí. Margie nos está enviando este audio. Escuchen.
2: Hola, Tropicano, muy buenos días para todos. Quería informarles de que tengo mis documentos extraviados. Es mi licencia de conducción y mi cédula de ciudadanía a nombre de Margie Stephanie Cruz Cárdenas. Agradezco cualquier información, ofrezco recompensa a cualquiera de los documentos que pueda recuperar. Muchísimas gracias al número 300-470-6137. Un feliz día para todos y muchas gracias por ayudarme a difundir.
0: Ojalá aparezcan los documentos. Si usted se los encontró, me escribe a Tropicana, yo le doy la información, habla con Margie, no le cobre, sea bacano. O por lo menos eso haría yo. Si yo me encuentro unos documentos o una mascota perdida o algo, yo no cobro porque es que uno tiene que ser buena gente. Digo yo, pero pues si ella ofrece, ahí veremos. 747, Tropicana la más bacana. En modo Selección Colombia. Bendito. Les acompaña su DJ Vito. Antes de música, vamos a la didáctica para los que no tienen aún nuestro WhatsApp ahí agendado. Paso número uno. Vamos como Jack el Destripador por partes. Paso número uno, saque su celular. Sáquelo. El celular. Saque su celular. Muy bien. Eso es. Paso número dos, desbloquee su celular. Ya lo desbloqueó. Lo felicito, muy bien. Paso número tres, vaya al WhatsApp. Entre, abra su WhatsApp. Hágale pues. Abra el WhatsApp, muy bien. Paso número cuatro, vaya ahí al cuadrito donde usted agrega contactos. Muy bien, dele ahí contacto nuevo. Entonces, en contacto nuevo pone nombre Tropicana Armenia. Tropicana Armenia. Y en teléfono pone 324-281-5565. Se lo repito. 324-281-5565. Y ahora le da guardar.
1: Selección Colombia.
0: Y listo. Escríbame de una, me pone ahí, hola, salude, ¿no? Diga buenos días, diga al menos hola. Hola, Tropicana, contacto nuevo, nombre y apellido. Y yo lo voy saludando y lo voy agregando, pero saludando. Hola, Tropicana, ¿qué hubo, Vito? ¡Ey, mano! Un saludito. Y eso va. Pilas, pues. 7:49, seguimos.
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0: estamos juntos en la mañana del sábado 27 de junio del 2026. Aquí estamos felices de la vida. Hoy juega la Sele. Yo me puse la camiseta negra con vivos naranja. Esto es como de hace, no sé, unos años, de una Copa América. Ya ni me acuerdo cuándo la usaron. ¿Y usted qué tiene de Colombia hoy? Muéstremelo, anímese. 324-281-5565. Envíeme la fotico, hombre. Lo que tenga, pocillo, pulsera, camiseta, gorra, bufanda, bubucela, la cara pintada, qué bacano. Y a esta hora, en este espectacular sábado, les pregunto, oyentes queridos, ¿les gustaría conocer a Lucho Díaz? ¿Les gustaría conocer al símbolo del fútbol colombiano en el planeta? 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Y hay un montón de oyentes nuevos. ¡Qué bacano! Muchas gracias, oyentes. ¡Qué rico! Saludemos. Dice por acá Andrei. Andrei mandó una foto ahí de unos animales. No entiendo esa foto, pero gracias, Andrei. Muy amable. Liliana pone un emoji ahí, un muñequito de un pocillo con Colombia. No aplica, no es, es lo que ustedes estén poniendo. No pongan fotos ahí que no son reales. Pongan foto de lo que es de Colombia. Eso ahí no. Pero bueno, hágale.
1: Yo no tengo nada de Colombia porque lo llevo siempre en mi corazón.
0: Eso, muy bien, María del Carmen, la felicito. Edward se reporta, pulgar arriba. Hola, Vito, buenos días, acá de Chile. ¡Hue madre! Jairo Fabián Mazuera, ¿qué hubo, mijo? Un saludo para la gente por fuera, abrazo grande. Ya lo agregamos, Fabián, ni más faltaba. Buenos días, Tropicana, oyente nueva, me llamo Diana Valencia. En la Grecia está ella. Hola, Diana, bienvenida, Tropicana, la más bacana. Hola, Tropicana, soy contacto nuevo, mi nombre es Liliana, en el barrio Limonar. Liliana no tiene apellido, nació sin mamá y sin papá, pero bueno. Hola, soy nueva oyente, tampoco tiene nombre, NN, buen día. Venga, pongámonos serios, ¿cómo los agrego? ¿Cómo los agrego si ustedes no están poniéndome el nombre? O sea, no puedo poner ahí NN, pero bueno, el nombre, pilas, ahí estamos. Ok, seguimos juntos. Tropicana, la más bacana, sábado en la mañana.
2: 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En Tropicana son las...
0: Son las 8 de la mañana, 6 minutos en Tropicana, la más bacana.
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0: 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En Tropicana son las...
1: Son las 8:10.
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0: días como hoy nos sentimos aún más colombianos. 8:15, es más, hay una noticia muy bacana para Colombia. El Ministerio de Comercio, Industria y Turismo acaba de seleccionar 8 municipios que representarán al país en las convocatorias internacionales Best Touring Villages 2026 de ONU Turismo. Estamos hablando de destinos rurales que conservan sus tradiciones, protegen su patrimonio y le están apostando al turismo como motor de desarrollo. ¡Qué bonito esto! No estamos hablando de grandes ciudades, son esos pueblos donde todavía se vive la cultura en las calles, donde la gastronomía, la artesanía y la naturaleza hacen parte de la vida cotidiana. Municipios como Jericó, Esquilé, Usiacurí o Consacá ahora llevarán al mundo una muestra de la diversidad que tiene Colombia. Además, este reconocimiento busca destacar territorios que impulsan un turismo sostenible, que beneficia a las comunidades y protege sus recursos culturales y naturales. Una gran oportunidad más para que más y más viajeros descubran esos rincones llenos de historia, tradiciones y paisajes únicos que hacen de Colombia verdaderamente el país de la belleza, pecho y orgullo. Eunice está escuchando Tropicana. A ver, Liliana mandó una foto de una pulsera ahí de Colombia. Muchas gracias, Liliana. Edward hizo un póster ahí. Vamos, familia, no sé qué. Muchas gracias. Bueno, mucha gente ahí conectada esta mañana contándonos cómo es que va la cele para el día de hoy y sintiéndonos colombianos. Qué bonito. Aguanta, ¿sí o qué? A las 10 estaremos en los Durísimos Trend. No se pierdan el programa. Va a estar muy bacano como siempre. Y bueno, nos la vamos a gozar total. Andrés Barreto, que no sabe saludar, no sabe decir buenos días, pero mandó pulgar arriba. Hágale, mijo, se lo valemos como saludo. ¿Qué carajos? Es que hay que decir buenos días. Miren, los colombianos somos fiesteros, somos echados para adelante, somos gente bacana, pero a veces nos falta un poquitico de modales bonitos. Entonces, invitación a que por lo menos buenos días. Es que no le cae a uno nada, nada. Un hola, ¿qué hubo? Buenos días, buenas tardes, buenas noches. Yo siempre los saludo, ¿sí o no? Pues trato, por lo menos. Son las 8:17 en Tropicana, la más bacana. Síganse reportando, pero también pónganse la mano en el corazón. Les tenemos invitación muy especial. Ayudemos a nuestros hermanos y vecinos venezolanos.
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0: en modo Colombia, papá. Les acompaña su DJ Vito a esta hora de la mañana. ¡Feliz de la vida! Bueno, Isabel envía una foto muy bacana. Hola, buenos días, Tropicana, la más bacana. Ella envía un chistecito. ¿En qué se parece un matrimonio de varios años al Mundial de Fútbol? Dice ella, en que es una vez cada 4 años. ¡Ay, bendito! ¡Ay, bendito! Y nos envía una foto muy bacana. Tiene, yo no sé cómo se llaman esos aritos que se ponen en el lóbulo de la oreja. ¿Cómo se llama eso? No tengo ni idea. Un arete con un balón, me parece, si no estoy mal. Y además ahí la Selección Colombia. Vito, buenos días. Dios lo bendiga. Gracias. Aquí súper sintonizados desde el Caimo. Familia Arias Aponte. ¡Mijo! Nuestra Colombia hoy 2-0 ganando. ¡Hágale, papá! Jaiber se reporta en España. Jaiber, buen día, mijo. ¿Qué ha pasado? Y tengo por aquí a Alfonso. Alfonso, ¿qué? ¿Qué dice? Cuente, pues.
1: Buenos días, Tropicana. Ahí lo pueden ver. Tengo algo de Colombia. ¿Listo? ¿Bien o qué, Vito?
0: Bien, papito. Claro que sí, al 104.7% como siempre. No podemos bajar la energía, ni locos. Juegue la selección o no juegue la selección, hay que ponerle energía a la vida, hay que ser positivos, hay que tratar de ver el vaso medio lleno. En serio que sí, los invito a que, hombre, en medio de todo, de la desesperanza a veces, de el acelere, el estrés, yo qué sé, pues veamos el vaso medio lleno. Hay días especiales como hoy en los que uno puede descargar un poquito toda esa negatividad que a veces lo carga uno y tratar siempre de una sonrisita, hola, una sonrisita, un buenos días, un cue, un cómo está, preocuparnos por el que está al lado. Hombre, es muy fácil ser buena persona, es muy fácil ser chévere, para que la vida sea bacana como con Tropicana, ¿sí o qué? No, en serio, en serio. Piénsenlo 10 segunditos y se van a dar cuenta que no es tan difícil hacer las cosas bien. Parquear donde es, poner la direccional, no botar la basura en la calle. Esas cositas pequeñas que de verdad nos hacen mejores. Háganle, háganle, que se puede. 8:37 en Tropicana, la más bacana.
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0: mañana, 2 minutos en Tropicana, la más bacana. A las 10 estaremos en los durísimos trend. Por ahora los seguimos invitando a que se pongan la que es. La 10, la 15, la 7, la 9, la 104.7. Póngase la que quiera, pero póngase la de la Cele. 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Arrancamos otra hora juntos en Tropicana.
1: 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En Tropicana son las...
0: Son las 9:03.
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0: 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En Tropicana son las...
1: Son las 9:07.
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0: 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En Tropicana son las...
1: Ya son las 9 de la mañana, 11 minutos.
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0: pasión. Venga, no, estoy triste, De verdad que estoy triste. Desde muy temprano los estoy invitando, ya son las 9:11, a que demuestren que están hoy en modo Colombia, en modo Tropicana, la más bacana con la CL. Manden fotico. Quiero ver qué tienen de la selección hoy. Háganle, pues. En serio, no sean así. No le digo, hombre. ¿Qué tiene usted de la selección hoy? Juega el equipo de todos. Y aquí, obvio, les vamos a cantar los goles de todos los partidos de la Copa Mundial de la FIFA 2026. De todos son todos. Bueno, damas y caballeros, a esta hora de la mañana, recordarles que estamos en redes sociales. Síganos. Instagram @TropicanaArmenia. Vayan allá, síganos. Van a encontrar además información muy chévere que tiene que ver con esa recolección de ayudas que estamos planteándole a los oyentes de Tropicana para nuestros vecinos de Venezuela. Entonces es importante que ustedes se tomen ahí el tiempito y vayan y miren, por favor, @TropicanaArmenia. Háganle, pues. Y en TikTok, Tropicana.Armenia. Son las 9:13, seguimos.
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Bueno, hace un rato les dije que qué chévere ver el vaso medio lleno, ¿sí o no? Bueno, pues un oyente me escribe lo siguiente. Muy buenos días. Habla tal, no voy a decir el nombre porque pa' qué. Qué pena corregirlo, el vaso no está medio lleno, siempre está lleno. La mitad de agua y la otra mitad de aire. Siempre está lleno, así sea solo de aire, pero está lleno. Bueno, yo lo decía como para ponernos positivos, pero si usted le va a meter filosofía a todo, hágale. No, esa es la otra, ¿no? Y es con todo respeto que lo digo. No nos compliquemos por esas, por Dios santo. Lo dije solamente porque es más bacano ver el vaso medio lleno, así esté lleno de aire, de agua, yo qué sé. Pero es más chévere ver el vaso medio lleno para que la vida se vea medio llena y más bacana con Tropicana. Digo yo, ¿no? Con todo respeto. Parece ser que a ese oyente o esa oyente, no sé si es hombre o mujer, pues le interesa más la parte matemática, física, química, yo qué sé. El vaso siempre está lleno. Sí, tiene razón el oyente o la oyente. Y bueno, qué bueno, gracias por el apunte. Y sí, señores, hay que ver el vaso siempre lleno, ni siquiera medio lleno. Muy bien, he aprendido una lección esta mañana. Muchas gracias a nuestro oyente, en serio, Juan, nuestra oyente, repito, no sé si es hombre o mujer. Por aquí, a ver, ¿quién se reporta? Ve, se perdieron los reportes. ¿Qué se hicieron, hombre? Repórtense. 9:28 minutos en Tropicana, la más bacana. Mi nombre es Vito. A las 10 estaremos en los durísimos trends, así que váyanse preparando. Por ahora, más sábado en la mañana.

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0: estamos juntos en la más bacana tropical. ¡Bendito! ¡Ay, Dios mío! Nos acompaña hasta las 12 del día. Dice por acá, mi nombre es Nelson y si no estoy agregado. Nelson, hay que... Tropicana, más bacana, buenos días. Hoy modo selección desde Calarca. Uy, este man puso los cojines de la selección con la bandera. La cortina es la bandera. Bien, Nelson, mijo, hágale pues, papito. Bueno, por aquí se reporta Mari. Hola, Mari, buenos días. Gracias por estar ahí conectada con nosotros. Y el popular Juancho se reporta esta mañana. A ver, a ver.
1: Vito, muy buenos días. Acá sintonizado con la mejor, con Tropicana 104.7. Hoy amanecimos amarillo, azul y rojo. Vamos a ganarle a Portugal. 2-1 ganamos. 2-1.
0: ¡Hágale, papá! ¡Al 104.7%! 9.50. Seguimos de música. Y a las 10 arrancamos los durísimos trend, así que no se vayan.
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10: En Tropicana 958.
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1: 10 de la mañana, 2 minutos.
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1: Son las 10 de la mañana, 2 minutos, hola a todos, bienvenidos a los durísimos trends.
2: ¡Ay, Dios mío!
1: Estamos en modo Selección Colombia, pero por Dios santo, los acompaña su DJ Vito y en instantes desde las calles Steffi Cortés. Sean más que bienvenidos a estos durísimos trends hasta las 12 del día. Programen sus canciones, envíen saluditos, repórtense ya. 324-281-5565 hasta las 12. 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
1: Y sigan ahí reportándose, por favor, con lo que tengan de la Selección Colombia. Envíen fotos, el pocillo, la ruana, los cucos, las medias, la gorra. Lo que tengan, de verdad que sí, nos encanta. 10:03, buenos días. Arrancamos los durísimos trend.
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6: 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En Tropicana son las...
1: Son las 10 de la mañana, 4 minutos, escuchan Tropicana.
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2: La jugada segura siempre es conectarse con Tropicana, la más bacana, porque aquí pasan cosas súper chéveres y porque seguro, sí o sí, usted disfruta la vida más con Tropicana, la más bacana. 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La jugada segura esta mañana, 10:13, Tropicana, la más bacana.

0: Hola, ¿qué tal a toda la gente que a esta hora escucha Tropicana, la más bacana de todos nuestros oyentes? Una feliz mañana llena de bendiciones y por supuesto la invitación, porque hoy estoy en un lugar espectacular. 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
1: 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Sí,
2: sí. 11 de la mañana, un minuto. ¡Caribe!
3: ¡Colombia!
2: ¡Una sola pasión!
3: ¡Una sola pasión!
2: Ahí está La Jugada Segura de hoy. Camiseta, pulsera, manilla, gorra, lo que tenga de la Selección Colombia, de por Dios, pero de una. 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Y en serio, la jugada segura es ponerse algo de la Cele, caramba, y enviar la foto al WhatsApp Tropicana. ¡Pero de una! 11 de la mañana, 2 minutos.

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1: 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En Tropicana son las
2: 11 de la mañana, 3 minutos.
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0: 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En Tropicana son las...
1: Son las 11:07 minutos.
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1: 11:10 minutos en Tropicana.
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0: Oigan, y hablando de esa pasión de Colombia y Tropicana, la más bacana, pues a veces pensamos que los mejores destinos turísticos están lejos. Uno quiere ir por allá lejos. Pero resulta que muchos, más de los que uno cree, están aquí mismo en nuestros municipios. Por eso llama la atención la selección de 8 pueblos colombianos que buscarán convertirse en referentes mundiales del turismo rural ante ONU Turismo. ¿Cómo la ven? Esta iniciativa reconoce lugares que han sabido conservar su identidad mientras generan oportunidades para sus habitantes a través del turismo. Aquí sí que sabemos de eso en el Quindío. No se trata solo de recibir visitantes, sino de hacerlo de manera responsable y que sea sostenible. Entre los seleccionados aparecen municipios de distintas regiones del país, mostrando nuestra riqueza cultural, nuestra riqueza gastronómica, artesanal y, obvio, nuestra riqueza cultural y natural que tenemos en Colombia. Desde paisajes cafeteros hasta territorios cargados de historia y tradiciones ancestrales. Eso precisamente es lo que busca destacar ONU Turismo. Comunidades que cuidan su patrimonio y lo convierten en una oportunidad de desarrollo para las nuevas generaciones. Una noticia que demuestra que el turismo sigue siendo una herramienta para transformar territorios y mostrarle al mundo la diversidad de Colombia. Y repito, aquí en el Quindío sacamos pecho, claro que sí. 11:21 en Tropicana.
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0: 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En Tropicana son las...
1: Son las 12:04.
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0: 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En Tropicana son las
1: 12 del mediodía, 8 minutos en Tropicana.
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2: En Tropicana, 12-13 minutos.
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1: ¡Está!

0: 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En Tropicana son las...
1: Son las 12:24.
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1: Ya son las 12:27 en Tropicana.
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4: 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El único gesto es creer o no. 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
0: Enviamos un saludito muy especial a todos nuestros oyentes Tropicana. Por acá Víctor Andrés nos está pidiendo La Vida Es un Carnaval. Un abrazotote bien fuertote. Y todos los oyentes de Tropicana a esta hora de la tarde. Estamos en Súbele el Volumen. 12:40, es fin de semana.

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primera tarde de este fin de semana, con puente festivo incluido, con fiestas en Calarcá, con muchas celebraciones, con acontecimientos importantes, con la vida y la salud de cada uno de nuestros oyentes, que pueden disfrutar de todo lo que hay y todo lo que vendrá. Gracias a Dios por un día más, y aquí estamos para compartir con ustedes, familia Tropicana. Mi nombre es Steffi, vamos hasta las 8 de la noche, ahí les cuento para que me acompañen también y juntos disfrutemos de la pasión en las canchas de este mundial. 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

0: 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En Tropicana son las...
1: Es la 1:17 p.m.
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0: ¡Feliz almuerzo, familia Tropicana! Hoy juega nuestro amarillo, azul y rojo. Nuestro equipo tricolor. Y bueno, vamos a estar muy pendientes y contándoles cuáles son esos goles que hoy harán nuestros muchachos. Por lo pronto, quédense aquí para disfrutar de la buena música a través de Tropicana, la más bacana. Eso será en cualquier momento. Pilas, pues. Compromiso que está preparado para esta tarde. Así que pendientes, porque estamos en Súbele el Volumen de Tropicana, la más bacana.
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1: 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Estamos en modo fútbol con Tropicana y buena música también, quédense aquí.
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1: 1:41.
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1: 1:49.
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4: 1:53.
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1: 2:08 p.m.
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1: Claro que sí, hoy estamos en modo fútbol. A las 6:30 se dará inicio a este compromiso.
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1: Sola pasión con Tropicana y esperen también los goles, porque estaremos informando constantemente acerca de cuáles serán los goles que harán estos grandes en la cancha. 6:30 el compromiso se jugará desde el estadio de Miami, Miami Gardens, para que ahí lo tomen en cuenta. Bueno, todos con la camiseta bien puesta y a disfrutar, porque hoy juega Colombia. Y bueno, para amenizar la tarde, ¿qué tal si ustedes que están ahí con sus perritos, con sus gaticos, con los michis de la casa, con los firulais? Pues bueno, los que ya tengan la camiseta puesta me mandan ahí la fotografía. Claro, de su perrito, de su perrita con la camiseta de Colombia. ¡Qué bonito! Porque hoy también vamos a involucrarlos a ellos porque son parte de toda la familia. Y aprovecho para que decirles a todos ustedes que tomen las recomendaciones, sobre todo si van a estar ahí con los vecinos, que la bulla, que la, mejor dicho, alegría, estén muy atentos porque los perritos también pues se pueden perder, se pueden ir, no dejar en ninguna ruta de escape, y que toda la familia pueda disfrutar de esta fiesta futbolera, la más importante del mundo. Estamos en Súbele el Volumen de Tropicana, la más bacana, y voy a seguir saludando a nuestros oyentes. Saludo para Axel Pérez, conectado con Tropicana, y nos manda la fotografía de su perrito Chihuahua, qué bonito, con la camiseta tricolor, muy bonito. Por acá Víctor Andrés, también atendido con el carnaval, la vida es un carnaval. Gracias a todos por el saludito, y estamos disfrutando de esta tarde con Súbele el Volumen de Tropicana. Ustedes envíenos su nota de voz, su mensaje, reporte sintonía, porque estaremos acompañándoles en Súbele el Volumen.
3: 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En Tropicana son las
1: 2:10 p.m.
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0: 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En Tropicana son las...
1: Las 2 de la tarde, 26 minutos.
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0: 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En Tropicana son las...
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2: Las de 2 de la tarde 31 en Tropicana.
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2: Los veo bien con la camiseta bien puesta, dice Tefi desde mi taxi camellando y listo para el partido y ganamos 2-1. Un saludito para Juan Carlos García, fiel oyente de Tropicana, la más bacana. Cuénteme dónde anda. Oigan, qué bonito, echando pito y escuchando Tropicana. Eso es lo que más me encanta, porque además hoy muchas personas, hoy hay mucho movimiento en Armenia, seguramente en muchas ciudades, porque hoy estamos a la expectativa de este compromiso frente a Portugal. Estaremos atentos entregando 1-1 los goles, cantándoselo con el swing de Tropicana y obviamente para que ustedes no se pierdan ni un detalle de esos compromisos, de las cosas más importantes del fútbol en el mundo. Se lo contamos aquí en Tropicana, haciéndonos compañía en esta tarde maravillosa, hoy sábado 27 de junio, ya finalizando este sexto mes en el calendario 2026, ya nos hemos consumido el 50% del año y espero que el balance sea positivo para todos, que todo lo que se hayan propuesto hasta el momento lo estén logrando y que todas sus expectativas, metas, sueños, ideas e ilusiones estén llevando a cabo. Eso sí, cada día acompañados no solamente del favor de Dios, sino de la buena energía y la música de Tropicana. Gracias por elegirnos siempre y hoy juntos estaremos en modo fútbol con Tropicana, la más bacana. 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
2: Cuénteme cuál se puso, cuál camiseta se puso, porque hoy los voy a ver en fotografías, videos, notas de voz a nuestro WhatsApp Tropicana 324-281-5565.

0: Ay, ay, ay, esto se puso muy bueno, gracias a Dios. Es sábado para disfrutar de un excelente fin de semana con Tropicana. Yo escucho, veo y comparto Tropicana. Estamos también en redes. Estamos en TikTok, tropicana.armenia, Instagram, @tropicanaarmenia. Sube el volumen. 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
4: 2:51 en Tropicana.
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2: 3:06 p.m. en Tropicana.
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2: Gracias a todos ustedes una vez más por estar aquí acompañándonos en esta tarde maravillosa que se va muy rápido y que bueno, ya en esta mitad de la tarde queremos decirles que muy pronto pues estaremos también acompañándoles con los goles de Colombia para que no se lo pierdan a través de Tropicana. 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Pueden descargar nuestra aplicación Tropicana FM Radio, que es gratis, fácil y sencillo, y también ahí nos llevan en su dispositivo móvil. Estamos también de puente festivo incluido, muchos lugares están de fiesta y por supuesto, además del fútbol, pues las tradiciones que se viven en nuestra tierra. Esa es Tropicana, la más bacana, saludando a toda la gente que también está en Calarcá, la Villa del Cacique, que está en sus fiestas patronales. Hoy también saludamos a todos nuestros oyentes de nuestro WhatsApp, el 324-281-5565. Por acá Oscar, Liliana, Lisette, Víctor Andrés, Axel, Adriana, Fernando, todos están en Calarcá disfrutando de las fiestas. Por acá saludo a Diana desde Circasia y también está conectado con nosotros Mauricio en Finlandia. Esa es Tropicana, la más bacana. Estamos en Súbele el Volumen.

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0: Seguimos, no paramos, ambiente de fiesta, pero también de una maravilla impresionante que ofrecen las calles, avenidas, paisajes y demás, que tiene el hermosísimo departamento del Quindío. Nos encanta saludarlos a toda la gente en Quimbaya, en Montenegro, en Circasia, en Calarcá, a la gente de Pueblo Tapao, a la gente que está en estos momentos aquí en la ciudad de Armenia, a toda la gente de la zona rural y urbana, un fuerte abrazo. Seguimos conectados en esta tarde, subiéndole el volumen a Tropicana, tan diferente, que ayuda a los peluditos y a la gente.
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0: 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Esa es Tropicana, la más bacana, 3:39 PM. Seguimos saludando, dice por acá, desde el terminal transportando a los usuarios para Calarcá en sus fiestas, Andrés de Tax Páramo. Oigan, todos los días, de hecho, debo decirles que yo por ahí cerquita al terminal y siempre estuve ahí tomando constantemente transporte público para ir a varios municipios, entre ellos Calarcá, la Villa del Cacique. Para allá van las rutas de Tax Páramo y allá se encuentra Andrés en sintonía de Tropicana, la más bacana. ¿Cómo están las fiestas? Cuéntenos ustedes a través de nuestro WhatsApp Tropicana, el 324-281-5565, para que estén ahí saludando también a todas las personas que están de fiesta con Tropicana.
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0: 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En Tropicana son las
1: 3:49.
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4: 3.54.
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0: 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En Tropicana son las
1: 4 de la tarde, 6 minutos.
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1: Bueno, señoras y señores, tarde de fútbol también a través de Tropicana. En estos momentos, Panamá frente a Inglaterra y también Croacia frente a Ghana. Estaremos con los goles para que ustedes no se lo pierdan a través de Tropicana. Mi nombre es Steffi, vamos hasta las 8 de la noche. Espero me acompañen también porque hoy es un sábado diferente, maravilloso. Y estamos viviendo estas fiestas de estas justas deportivas que cada 4 años se viven en el mundo. A través de Tropicana, la más bacana. Y no se les olvide que Colombia-Portugal estará jugando a las 6:30 de la tarde.
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0: 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En Tropicana son las...
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2: Ya son las 4 de la tarde y 12 minutos en Tropicana.
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0: 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En Tropicana son las...
1: Las 4 de la tarde con 19 minutos.
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1: Panamá frente a Inglaterra en estos momentos y Croacia también gana. Informaciones constantes a través de Tropicana por lo pronto. La invitación es esta, a un solo corazón, juntos por Venezuela.
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1: Las 4:32 minutos.
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4: 454.
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0: Así abrimos esta hora de buena música, tarde de fútbol en Tropicana, la más bacana 104.7 y en www.tropicanafm.com. Estábamos en el entretiempo, compromisos que se juegan en estos momentos en simultánea. Panamá frente a Inglaterra 0-0 y Croacia frente a Ghana 1-0. Estos son los compromisos para esta tarde. Recuerden, a las 6:30 nuestra tricolor colombiana también estará frente a Portugal desde Miami. No se lo pueden perder los goles aquí en Tropicana, la más bacana. Soy Tefi, vamos hasta las 8. Me encanta saludarlos y por supuesto leerlos, escucharlos y servirles. Para eso estamos. Repórtense a través de nuestro WhatsApp Tropicana, el 324-281-5565. Tarde de Súbele el Volumen con Tropicana.
1: 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En Tropicana son las
0: 5:06 en Tropicana.
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0: Seguimos en modo mundial con Tropicana, la más bacana. Y atención porque el marcador se mueve nuevamente para favor de Inglaterra. En el compromiso entre Panamá e Inglaterra, Panamá 0, Inglaterra 1. Así van las cosas. 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

0: es un gol con Betplay. Y el segundo en el marcador es para Inglaterra frente a Panamá. Panamá-Inglaterra, Panamá 0, Inglaterra 2. Y este es el dato a esta hora con Tropicana. 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Estamos en modo mundial en esta tarde.
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0: Más tarde, Colombia frente a Portugal. No se lo pueden perder a las 6:30 este compromiso. Y les reitero la invitación, porque como buenos colombianos somos de verdad gente con corazón. Y la gente con corazón, pues, va a ayudar. Porque hoy por ti, mañana por mí.
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0: 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Les cuento que en estos momentos el partido entre Croacia contra Ghana logra un empate. En estos momentos Ghana anota su primer gol. Recuerden que esta es la fase de grupos L. Croacia 1, Ghana 1. Tarde de fútbol con Tropicana y ese es un gol con BetPlay. 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

0: Este es un gol, golazo con Betplay Colombia. Marcador para Croacia, que aumenta su número de goles frente a Ghana. Croacia 2, Ghana 1. En esta Copa Mundial FIFA 2026, fase de grupos, grupo L. Se lo contamos aquí a través de Tropicana. Croacia 2, Ghana 1. 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
3: 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En Tropicana son las
0: 5:47.
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3: 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En Tropicana son las
4: 5:52.
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0: 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En Tropicana son las
1: 6:06 en Tropicana.
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0: estos momentos ya desde Miami se encuentra todo listo y preparado en el estadio para que Colombia frente a Portugal, esa noche que no la tienen nada fácil con Cristiano Ronaldo, pues se hagan muchos goles. La alineación arrancará de la siguiente manera: Vargas en el arco, Arias también ahí en la primera línea, David Sánchez, John Lucumí, Machado. Igualmente estará en el medio campo Gustavo Puerta, Lerma, John Arias, también James Rodríguez. Estará Córdoba y Luis Díaz también ahí frente a Ronaldo. Uy, mejor dicho. Ahí está algo de la alineación para que ustedes pues estén muy atentos. Esto será en contados instantes, 6:30 de la tarde empezará a rodar ese balón. Y bueno, con los colores intactos, con la fe intacta, con la camiseta puesta, hoy Colombia sí se puede.
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0: Señoras y señores, con Tropicana. Recuerde escucharnos en www.tropicanafm.com y estén atentos a toda la información de los goles. Los goles están aquí con Tropicana, la más bacana, no se lo pueden perder. Pilas pues, porque aquí estamos una vez más a través de Tropicana.
2: 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En Tropicana son las...
0: Las 6:09 en Tropicana, la más bacana.
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1: Así es, hoy por ti, mañana por mí, tanto humanos como animalitos. De verdad que necesitan de nuestra ayuda. Hay muchas vidas afectadas. Ya son las 6:32 PM. 6:32 PM en Tropicana. 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Hoy estamos con el modo amarillo, azul y rojo.
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1: Arranca el partido Colombia frente a Portugal. Estamos a 2 minutos de dar el pitazo inicial. En Tropicana, la más bacana, estamos en

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0: Y ese es un gol, gol, gol, gol. 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En estos momentos, República del Congo 0, Uzbekistán 1. En esta la fase de grupo, el número K, o mejor, el grupo K. Hoy, República del Congo frente a Uzbekistán, quien anota su primer gol de la jornada. 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
0: Y ese es otro gol, gol, gol, gol con BetPlay Colombia. República del Congo acaba de empatar este marcador 1-1 frente a Uzbekistán. En ese preciso instante, República del Congo 1, Uzbekistán 1. Se empata la serie y ese es un golazo con BetPlay. 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
3: ¡Ah, ahí

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3: La hora con FENAVI en Tropicana, 6:54 p.m.
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